Mattini da venire, ya he tenido bastante, día, trabajo, todo. Ey, pon tú, sacame esta mierda, ey.